0: 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Muy buenas noches.
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Muy buenos días.

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2: Muy buenos días. Les saluda Roger Bueso Escoto. Ya hoy, 18 de mayo. Sean todos bienvenidos a este su programa favorito, El Médico y su Salud. Gracias, gracias infinitas, siempre por estar con nosotros. Valoramos enormemente su sintonía, su preferencia, y el que esté con nosotros siempre, siempre. Muchas gracias. Licenciada Gladys, muy buenos días. ¿Cómo está usted el día de hoy? Lunes ya.
3: Buenos días, doctor. Muy bien, gracias a Dios. Qué rápido se va el fin de semana, ¿verdad, doctor? Ni lo siente uno y ya estamos de vuelta. Así que bienvenidos todos al Médico y su Salud. Quédese con nosotros. Recuerde nuestro número de WhatsApp para que se pueda comunicar en esta mañana. Es el 95-20-20-80. Y también usted puede en esta mañana vernos y escribirnos a través de la transmisión de Facebook. Estamos como Radio América en Facebook, estamos verificados con la flechita azul y es una cuenta de grande de varios seguidores ya nos vamos acercando a ese millón de seguidores. Así que muchísimas gracias a todos los que nos siguen. Y por supuesto también estamos en la cuenta de El Médico y su Salud y en la de Radio Moderna Honduras. En YouTube búscanos como Radio América Honduras y también vea la transmisión todos los días de lunes a viernes de 8 a 9 de la mañana. Aquí estamos en El Médico y su Salud y también le enviamos un saludo a aquellas personas que se conectan a otra hora, que no son las 8 de la mañana porque están en otro país, como en España, por ejemplo, o usted que nos sintoniza más tarde porque en este momento está trabajando. También les enviamos un saludo muy especial. Y bueno, iniciando una semana más, doctor, ¿qué tal su fin de semana?
2: No, la fin de semana, gracias a Dios, bien. En familia, disfrutando del hogar. Preocupado, licenciada. Uh-huh. Estimados, realmente preocupante la situación. ¿Qué nos espera Honduras? A los hondureños. Honduras no le va a pasar nada, a los hondureños nos esperan cosas tristes. Y no es que sea una ave de mala fe, o que sean malos augurios, pero para el caso, en la edad que yo tengo, nunca había sentido los calores que se están dando en este momento. Esto es una situación triste. Yo ya tengo 25 años de vivir en la zona de Mateo, y a estas alturas yo siempre, ya el maíz ya estaba nacido. Esta vez ni siquiera esperanzas. Se cree que el invierno va a empezar en la primera semana de junio. Estamos hablando de que no va a haber postreras, solo vamos a tener una cosecha. Y la otra situación que se está dando es que el hecho de que es preocupante. Alguien andaba buscando casa para vivir y se fue por el lado de Mateo y me dijo, ando buscando una casa para comprar porque quiero vivir. Entonces le digo, mira, aquí el problema en Mateo es el problema del agua. Decime, en Tegucigalpa, ¿dónde no hay problemas de agua?
3: En todo lado hay problemas de agua, doctor. Quizás solo en las colonias que están muy cerca de las represas.
2: No hay que mencionarlas porque les van a cortar el agua.
3: Sí.
2: Pero es cierto, fíjese, una hermana mía vive cerca de una represa y ella me dice, nah, aquí es lindo, me encanta aquí. Vino hoy domingo a las 2 de la tarde y se va a ir hasta mañana a las 8 de la mañana. Ese privilegio no lo tiene todo el mundo. Es una situación lamentable, pero más lamentable es el hecho de que

0: La mano criminal del hombre no se para.
1: No.
0: Siguen provocando incendios. Es un círculo. Fíjese bien. Incendios. Esto produce calentamiento global. Esto produce escasez de agua. Y esto produce estos fenómenos. Y vamos a dar este tema como es este fenómeno del gran niño, del super niño.
1: Niño Godzilla le llaman también.
0: Es una situación, cuando ayer estuve leyendo sobre esta situación, oiga, a mí me preocupa. Porque cuando llueva, va a llover como que lloviera 3 días seguidos. Pero solo va a ser una sola tormenta. Tegucigalpa uh-huh. es de vidrio. Y los lugares donde nosotros vivamos, no importa dónde sea, también son de vidrio. Entonces esto va a traer más catástrofes.
1: Sufrimos por falta de lluvia y sufrimos cuando llueve.
0: Es lamentable. Y bueno, Dios quiera. Solo Dios nos puede ayudar en esto.
1: Sí, y fíjese, doctor, que hoy en la mañana, bueno, estaba viendo que una gran cantidad de incendios, lamentamos que 5 viviendas fueron destruidas por un incendio en la colonia Nueva Suyapa, un incendio. Ahorita está sucediendo también un incendio entre El Chimbo y Santa Lucía. Eso también nos afecta aquí en Tegucigalpa. Y bueno, no digamos en la zona del Chimbo y Santa Lucía, que siempre ha sido fresquita. Y ahora usted va a esa zona y es caliente también.
0: No, es lo que le digo. Algunas empresas. Hay algo bien importante a los señores del gobierno. ¿Por qué no hay incendios en Santa Bárbara? ¿Por qué no hay incendios en El Paraíso? ¿Por qué no hay incendios en algunos lugares de Comayagua? Sobre todo en las zonas cafetaleras. Porque la gente cuida los bosques. Sí. Y si hay café, entonces no puede haber incendios. El problema es en las ciudades que gente inconsecuente por construcciones, por vivienda, produce el incendio. Pero eso nos pasa una factura enorme. Hoy hablaremos de un tema sumamente frecuente. Me llamó muchísimo la atención, más cuando yo espero que el paciente que nos escribió el viernes, preguntándome por ovario poliquístico, esta enfermedad ya dejó de ser simplemente ovario poliquístico, sino que ahora se llama síndrome de ovario poliquístico metabólico. ¿Qué quiere decir síndrome? El síndrome quiere decir signos y síntomas. ¿Qué signos, por ejemplo? Uno de los signos del síndrome ovario poliquístico metabólico, vamos a referirnos como SOP, es el dolor menstrual. Normalizamos el dolor menstrual. Normalizamos las amenorreas. ¿Qué quiere decir eso? Normalizamos el hecho de que a las mujeres no les venga la menstruación periódicamente. Y dice, no, es que yo así soy, que me viene al mes, que me viene a los 3 meses, que de ahí me viene cada 6 meses, y después me puede venir cada 15, 20 días, y lo normalizamos. Uh-huh. Normalizamos el dolor y la pérdida de la puntualidad en los periodos. Uh-huh. Y entonces, esto va evolucionando. Síndrome, ese sería un signo, un síntoma. Un síntoma es que para el caso... no puede usted salir embarazada porque está en edad productiva. Un síntoma es que usted, por ejemplo, otro síntoma podría ser el hecho de que, ¿qué otra cosa sienten las personas de... el otro síntoma puede ser...
1: ¿Aparición de vello?
0: Pero ya ese es un signo. Uh-huh. Cuando aparece... Signo, la diferencia entre signo y síntoma es que el signo usted lo ve, usted lo mide. Entonces, la aparición del vello, hirsutismo, que se llama, en las zonas donde normalmente le salen al hombre, le aparece a la mujer, es decir, aparece la calzada de barba, se le marca el bigote, o incluso pueden tener vellos en los, aquí en la parte pectoral y al abdomen. Entonces, eso se llama hirsutismo y eso es producto de eso. Ahora, también es síntoma para el caso los antojos y apetitos. Ese sí es un síntoma. Porque la persona lo siente. Y entonces, ¿qué pasa en la persona? Que empieza a aumentar de peso. Es un síntoma, el cansancio crónico. La persona anda cansada. Y usted dice que hará gana. Ahora, signos es la acantosis. Esa parte oscura que aparece
1: en el cuello.
0: En el cuello, que es aterciopelada. Y se puede dar en las axilas o se puede dar aquí en la parte de entrepierna, a lo que se refiere en la parte que se conoce como ingle. ¿Qué se ha visto? Es una enfermedad, el SOP, es una enfermedad que tiene predominantemente un factor genético. Es decir, mi mamá o la familia de mi mamá lo tuvo, yo lo voy a tener. Pero hay cosas alarmantes de esta enfermedad. Para el caso, en algunos países se considera que es entre el 6 y el 20% de que padecen el síndrome ovario policístico. Estamos hablando que si fueron duras, estamos hablando de que podría ser entre 600.000 y 2 millones de mujeres que padecen esto. Sin embargo, en México se sabe que el SOP lo tiene el 22% de la población. Estamos hablando una de cada 5 mujeres tiene síndrome ovario poliquístico en México. Y yo digo que nosotros podemos andar por ahí o más. Porque la idiosincrasia de nosotros los hondureños con los mexicanos, somos inmediatos y tenemos casi las mismas costumbres. Las mismas condiciones, la misma explotación. No ganan en muchas cosas. Para el caso, ¿quién trata el síndrome de ovario poliquístico? El endocrinólogo. Uh-huh. ¿Cuántos endocrinólogos hay en Honduras? De 50 a 55. Vea usted bien. Solo tenemos 50 o 55 endocrinólogos para 10 millones de habitantes. Pero tenemos 256 diputados. Esa es la diferencia. Esa es la diferencia de lo que nos pasa en el país. Entonces, la prevalencia, se cree que en el mundo hay alrededor de 69 millones de personas que padece el síndrome ovario poliquístico, el SOP. Pues, la edad que más incide es en adolescentes o personas en edad productiva. Estamos hablando de mujeres de 40, 45 años. Las causas, pues, el factor genético es muy importante. Y hay una situación que se llama hiperandrogenismo. Los andrógenos son hormonas masculinas. Entonces, en la mujer, al tener esa hormona masculina que aumenta, tampoco eso no quiere decir que va a tener una desviación sexual, ¿va? O que se va a volver homosexual. No tiene nada que ver con la parte sexual, solo tiene que ver con la parte metabólica. Entonces la mujer, hay un componente químico que ella no lo tiene y que no desdobla el andrógeno para que se convierta en estrógeno. Y eso hace que los andrógenos aumenten y por eso la mujer empieza a presentar esas características de hiperandrogenismo, que está presente en el 75% de las mujeres. Es bien importante de que nosotros aprendamos del SOP, porque tiene situaciones que usted puede padecer y que no debe normalizar. Y voy a insistir en eso. Ciclos menstruales irregulares. Acné persistente, barro y espinillas difíciles de tratar en muchas mujeres. Muchas mujeres presentan pérdida del cabello. Incluso algunas presentan casi calvicie. Y problemas de fertilidad. Hirsutismo. Hirsutismo es vello grueso en el rostro, pecho, abdomen, espalda. No lo normalice. ¿Quién le debe tratar? Idealmente un endocrinólogo. Pero ante la ausencia en nuestro país de endocrinólogos, los internistas manejan muy bien esta situación. El SOP nos lleva al sobrepeso. Y cuando usted tiene sobrepeso, es muy, pero muy difícil de tratar. El SOP, si no se trata, nos lleva a enfermedades cardiovasculares, nos lleva a enfermedades metabólicas, como es el aumento del colesterol y triglicéridos, nos lleva a enfermedades como el sobrepeso, pero también hay mucha relación con el cáncer de endometrio. Así que, quédese con nosotros hoy para que aprendamos sobre síndrome de ovario poliquístico metabólico. Ya regresamos.

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9: Seguimos con el médico y su salud, y usted está pensando en qué cocinar en esta mañana, pues déjeme hablarle de la baleada perfecta. 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Vamos a leer algunos comentarios que nos han enviado al 9520-2080. Nos escribe Carito: feliz inicio de semana, doctor, licenciada Gladys, jueves y viernes. Vi el programa en la noche, es lo bueno de las redes, dice, que uno puede ver después el programa, y el fin de semana estuvimos con lluvia aquí en Costa Rica, dice. Saludos, muchas gracias, Carito. Y bueno, la siguiente comunicación dice: buenos días, doctor, una consulta, mire que cuando me va a bajar mi periodo, desde que cumplí 35 años, me da mareos, se me quita el sueño, me duele todo el cuerpo, me arden los ojos, antes, solo el vientre me dolía. Ahora tengo 38. Solo un niño tengo. No tengo marido, mi esposo, mi peso es de 90 libras. Gracias, dice la amiga que nos escribe preguntándonos acerca de su periodo.
10: Yo recomendaría de que hay cosas bien importantes en ella.
0: datos que nos debe llamar la atención. Uno de ellos es el hecho de su peso. Para 35 años, por muy chaparrita que sea, si mide 1.50, pues yo diría, se puede considerar entre lo normal. Sin embargo, aún así está bajo peso. Yo le sugeriría de que sea un hemograma, con solo eso. Un general de ese podría ser también, para descartar que no esté pasando por una anemia. Porque eso, en una persona tan joven, lo primero que hay que considerar que se trate de una anemia. Y el hemograma nos diría mucho. Así que trate de hacérselo.
9: Doctora, al 95-20-20-80, también otra persona de la terminación 0089 dice que le gustaría que en un programa se hablara de los miomas.
0: Los miomas, bueno, lo tratamos no hace mucho.
9: Sí, hace poco.
0: Pero vamos a agendarlo para hablar nuevamente de los miomas. Los miomas son pedazos de endometrio que crecen en forma de masas dentro del útero. Hay miomas que si no se controlan, si no son atendidos, puede crecer tanto como hasta pesar 5 a 7 libras. Entonces, hay mujeres que parece que están embarazadas y lo que tienen es un mioma. Y hay mujeres que creen que están embarazadas y lo que está creciendo es un mioma. Lastimosamente, en un país tan pobre, en un país donde... yo agradezco a todas las personas que están en contacto con... Yo las admiro, las felicito y yo siento que estamos haciendo labor aquí, licenciada. Cuando yo veo de que a nosotros nos ven 2.000, 5.000 personas, pero veo a alguien que está con un hilo dental o un varón enseñando los cuadritos, tiene 40.000, 50.000 vistas. Es una situación increíble.
9: 40.000 vistas es poquito, doctor, para los que lo ven a esa persona.
0: Bueno, ustedes se pueden imaginar. Eso es pobreza y eso es falta de educación. Y por eso es que pasan este tipo de cosas. La cultura es increíble los efectos que tenga. Los miomas, usted debe tratar de forzarse, sacrificarse y aprovechar las brigadas médicas cuando lleguen a su comunidad de practicarse un ultrasonido y ver qué es lo que está pasando en su útero. Pida un ultrasonido de órganos propios de la mujer o de mi parte ginecológica. Y así, a través de un ultrasonido, podremos descartar lo que es un SOP, podemos descartar miomas, etcétera, etcétera. Pero es importante. Así que vamos a hacer más adelante este tema.
9: Doctor, y fíjese que, bueno, con respecto a del por qué se está tratando este tema hoy tan importante, ¿verdad?, para todas las mujeres que nos están escuchando y también para los caballeros, el síndrome de ovario poliquístico SOP fue renombrado oficialmente como síndrome ovárico metabólico poliendocrino SOMP, revista Lancet 2026. Excelente tema, nos dice Marcio Pinto, que nos escribe a través del 95-20-20-80. Vamos a seguir con el tema y ya en unos minutos vamos a seguir dando lectura a las comunicaciones.
0: Marcio, gracias por su aportación. Antes se hablaba de que eran quistes en los ovarios. Yo me recuerdo que hace 5 años este tema yo lo expuse aquí. Me acuerdo que estaba con el compañero que nos acompañaba y ese fue uno de los temas que yo expuse. Y hacía la diferencia entre lo que es un quiste y lo que es una masa. Quistes son bombitas de agua. Ahora, en el 2026, 5 años después, miren cómo va evolucionando la ciencia. Cómo el hombre se está enterando de más cosas a medida el hombre estudia más. Hoy se sabe de que no son quistes, sino que son folículos. Y la diferencia entre un quiste y el folículo es que el quiste es agua, pero el folículo contiene sustancias químicas y ahí viene el andrógeno. Son cadenas de andrógenos que se establecen en los ovarios. Y pues esto, la presencia del SOP, como bien lo acaba de decir, pues tiene muchos, pero muchos efectos en la mujer. Alteraciones físicas, para empezar. Eso lo va a llevar irremediablemente a un sobrepeso. a una obesidad. Y entre más alto sea su sobrepeso, entre más alta, entre más significativa sea su obesidad, más difícil va a ser el tratamiento. Y ojo con esto. No es que simplemente vamos a tener esto y no vamos a poder tener hijos y vamos a tener que estar acostumbrándonos a tener ciclos menstruales dolorosos, ciclos menstruales no periódicos, sino que el problema es que nos puede llevar a un cáncer, nos va a llevar a cardiopatías, es decir, nos puede llevar a infartos, todo producto, por eso se llama síndrome metabólico, multisistémico. O sea, no solamente es el quiste, no solamente es el daño en el ovario, afecta todo el sistema. Usted dirá, ¿qué tiene que ver para que lleve a tener alteraciones físicas? Entonces, alteraciones físicas, estamos hablando de peso, del hecho de que aparezca el vello grueso a nivel donde a los hombres nos crece, empieza a aparecer en las mujeres. ¿Y las mujeres qué es lo que hacen? Se depilan, usan las famosas, unas cosas que arranca, ¿cómo se llama eso?
9: La pinza.
0: No, sí, la pinza, pero también usan una cremita como que arranca eso y que duele esa cosa.
9: Ah, sí,
0: la cera. Entonces, ellas lo ven como normal y lo normalizan eso. Y la mamá es la que se encarga de comprárselo y hacerlo, que eso no te queda bien, que aquí, que allá. Pero ahí solo están ocultando algo. Algo que les está gritando. El síndrome ovario poliquístico tiene un factor genético primordialmente. Después viene todo lo demás. Pero el principio es genético. Y la parte genética esencialmente es en que no se puede desdoblar el andrógeno a estrógeno. O el estrógeno que tienen las mujeres no es el estrógeno de los jóvenes, que es el estradiol, sino que es un estrógeno que se llama estrona, que está relacionado con las mujeres que están en etapa de menopausia. O sea, es un estrógeno viejo el que presentan las muchachas jóvenes. Hay cosas metabólicas, alteración del colesterol, los triglicéridos, ácido úrico, las alteraciones del estrógeno, andrógenos, de la testosterona, que eso impide de que haya ovulación o que haya periodicidad en los ciclos menstruales. Pero también hay efectos psicológicos. Psicológicos porque, ¿qué pasa con aquellas muchachas que están en edad productiva y que desean tener un hijo? Y no pueden. Entonces, es bien difícil. Ahí es donde viene el tratamiento. El tratamiento es básicamente a base de anticonceptivos. No voy a hablar de nombres, solo voy a decir que son anticonceptivos, pero no se usa todo anticonceptivo porque usted va a grabar más. Y a base de metformina. Porque el otro problema que produce esta cuestión es que nos lleva a resistencia a la insulina. Es decir, el páncreas produce tanta insulina que el mismo cuerpo, ya la insulina, no puede abrir la célula para meter la insulina a su interior. Y entonces empieza a haber hiperinsulinemia. Y eso se convierte en una resistencia a la insulina. Eso con el tiempo nos lleva a una prediabetes. Con el tiempo nos lleva a una diabetes mellitus. Pero todo empezó con el factor genético. Otra situación que a veces se presenta es que es muy propenso la persona que padece esto a que padezca de diabetes o que empieza a desarrollar cáncer. Y esto, tomémoslo en cuenta. Llama la atención de por qué hay tanta persona que muere de cáncer de su parte ginecológica, sobre todo cáncer de ovario y cáncer de endometrio. Entonces, la frecuencia de esto es un reflejo directo de que el SOP en nuestro país es bastante significativo. Lo triste es de que tener acceso donde un endocrinólogo no es fácil. Solo hay 50 en Honduras. Y yo estoy seguro que de 50, 30 trabajan en la privada. 20 podrán estar con el Estado y ya se puede imaginar. Póngale que en el hospital escuela haya 5. Para 1 millón de personas que puede atender el hospital escuela. ¿Cada cuánto le toca cita? cada 6 meses, cada 8 meses. Entonces, son periodos demasiado largos. Ahora, ¿cuánto puede costar la cita con un endocrinólogo? 1.500 lempiras, 2.000 lempiras, barato y usted lo encuentra. ¿Por qué es tan explotador el doctor en cobrar esa cantidad de precio? Una, él se autofinanció eso. Nadie lo mandó becado. Aquí hay becas para que vayan a hacer, vayan a pasear a otros lados, o los nombran en la OEA o en cónsulos, tanta cosa que dan aquí de becas. Pero no hay becas para que vayan a estudiar. No hay. Y las becas son importantes, porque esa gente, si usted los mandara becados a estudiar, podría traer un compromiso de que cuando regresen al país, pues vengan a trabajar. En el sistema reproductivo, la infertilidad que produce el SOP es porque no hay ovulación. Y entonces el embarazo se dificulta. Son ciclos menstruales irregulares. Quiere decir que pueden ser ausentes, escasos o con muy poca frecuencia. Es decir, al año pueden tener 4, 3 únicamente ciclos menstruales. Sin embargo, lo seguimos normalizando. Sigue siendo normal para nosotros. Uh-huh. Y el dolor pélvico. Puede presentarse dolor agudo crónico en el abdomen o pelvis debido a los quistes o a la inflamación. Pero también lo normalizamos. Tomamos Leuprodol, tomamos Panadol mujer, etcétera, etcétera. Y sigamos, la vida sigue.
9: ¿Qué montón de medicamentos han creado ahora para el dolor menstrual, doctor? Y fíjese que el otro día estaba pensando yo, si en realidad es que lo hemos normalizado y no es correcto.
0: Eso es lo que pasa. Mire, la industria del... Ayer escuchaba un programa y hablaban de quién es el más importante de los profesionales en la vida de un país. Y alguien decía, el más importante es el doctor, porque es el que cura. Entonces inmediatamente llamó otro y dijo, ¿cómo va a ser el doctor? ¿Y el doctor con qué medicina va a curar? Entonces, el más importante es el que produce los medicamentos. ¿Por qué? El doctor, ¿qué? ¿Cómo va a curar un doctor el síndrome, el SOP? Necesita medicamentos. Con hierbitas no lo va a curar. Con oraciones, con persistencia, no lo va a curar. ¿Sabe qué? ¿Cómo lo puede ayudar? Una cuestión. Es la parte de sus hábitos. ¿Cuál es hábito, por ejemplo? El ejercicio. Se ha visto que la mujer, entre más ejercicio realice, que empieza a desarrollar músculo, el SOP empieza a ceder. Y otro factor bien importante en el SOP es ¿qué? El estrés. Uh-huh. Tienen que saber manejar el estrés. Miren cuántas enfermedades nosotros hablamos de la palabra estrés. El estrés lo hemos normalizado también. O sea, cuando yo estoy sufriendo por estrés, por un problema que tengo con un carro, y yo me despierto en la madrugada, yo debo de poner la barba en remojo y decir, esto no puede ser. Aquí, esto me está quitando vida. Y así lo debe de ver usted. Y usted debe de buscar problemas. En mi caso puede ser eso que me estrese. En otro caso, usted puede ser que sea su esposo, que sea un hijo. Me llegó una paciente, me dice, doctor, deme algo para dormir. ¿Y pero por qué no duerme? Mi hijo es drogadicto y le tengo miedo que me mate. Yo tengo que dormir con la puerta con llave y todavía le pongo un sillón y a veces pongo la cama como para que no abra la puerta. Entonces, ¿se puede imaginar usted el estrés con el que esa señora duerme? Le receto una pastilla, a los 2 días llega, me dice, como que sin nada. Me dice. Entonces, el estrés es superior al medicamento. ¿Qué tenemos que hacer nosotros? Tenemos que tomar soluciones. Y las soluciones deben de tomársele antes de que el árbol que viene pando agarre más raíces y que se vuelva más pando. Con dolor. Pero hay que hacerlo. Porque son situaciones que a la larga nos impactan. El impacto psicológico tiene un efecto directo en los cambios físicos y hormonales. Esto nos puede llevar a depresión, ansiedad severa, incluso trastornos alimenticios. Ahí es cuando vienen los antojos. Viene un ataque de antojos y los ataques de antojos viene cuando usted por el momento del estrés Usted come, sacia su antojo, entonces viene la hormona del placer y lo relaja. Pero eso es momentáneo. Porque cuando baje la hormona y cuando baje la saciedad, vuelve otra vez. Y usted vuelve a comer. Entonces, ese ciclo repetitivo es lo que lleva al sobrepeso. Y usted dirá, ¿por qué está engordando tanto? Además, está en reposo, también le da placer. Entonces la gente, decimos nosotros, está más haragana. No quiere nada hacer. Pero no quiere hacer nada porque su mismo cuerpo le está gritando. Hay una disfunción sexual. Hay disminución del apetito sexual. O dolor durante las relaciones. Usted, caballero que me escucha, debe tomar importancia cuando la mujer, si es que habla usted de sexo, le diga algo. Considérelo, préstele atención, apóyela, no le ignore, no sea machista. Al contrario, debe tratar de ayudarle. Y si usted, mujer, siente que su pareja no la atiende, tome medidas. Porque si usted no le importa, a él le va a dar lo mismo, esté sana o esté enferma. Y eso es preocupante. El riesgo, vuelvo a repetirlo, a largo plazo, es la hiperplasia endometrial. El endometrio es lo que crece dentro del útero, lo que tapiza todo el útero. Lo que al momento de la menstruación sale. Pero eso va creciendo tanto, como no hay ovulación, entonces solo está creciendo el endometrio. El endometrio se llama una hiperplasia, empieza con una hiperplasia y posteriormente puede convertirse en un cáncer de endometrio. Y eso es bien importante, y eso son cosas que debemos de considerar. Enfermedades comunes, en lo que se refiere a salud metabólica. Primero, la resistencia a insulina. El cuerpo no procesa bien la insulina. Diabetes tipo 2, como hay tanta insulina en nuestro cuerpo, empieza a desarrollar la diabetes. Entonces, nosotros, el páncreas interpreta, ¡ey, está lleno de insulina! Entonces, no va a producir insulina. Entonces, empieza a desarrollar la diabetes tipo 2. Entonces, venimos y empezamos a tomar medicamentos para provocar que vuelva a producirse insulina. Pero es una manera descompensatoria, es una manera así, al azar. Y eso no debe de ser así. Parece mentira, pero hace muchos años que yo estudié, yo nunca me imaginé de que iba a haber enfermedad, especialista por enfermedad. Entonces, para el caso, ya hay especialistas, solo fíjese, para diabetes. Hay especialistas para pie diabético. Uh-huh. Hay especialistas para neuropatía diabética. Llevamos 3 especialistas en la misma enfermedad. Y el diabetólogo, pues solo trataría, digamos, el mundo. Pero las consecuencias, hay especialistas para la nefropatía diabética, para evitar que caigan en la insuficiencia renal. Entonces, son cosas que debemos de tomar en cuenta. Es una enfermedad bastante común. Ya les digo, en México, 1 de 5. Estadísticas, sí. No confirmadas en nuestro país, hablan de que el síndrome, el SOP, podría haber 1 de cada 3 personas. Esa estadística yo no le creo tanto porque yo veo tanto niño. Pero, y será porque yo casi no veo mujeres, muy raras veces yo veo mujeres que digan, no puedo tener hijos. Otra cosa, ya las mujeres de ahora tampoco no quieren muchos hijos. Y no les interesa el matrimonio ni nada. Estamos en un mundo difícil donde solo se ve la ausencia de Dios. Este problema metabólico nos lleva a problemas cardiovasculares, como la hipertensión, niveles anormales de colesterol, y debemos de tomarla muy en cuenta. Debemos de asistir donde el endocrinólogo para que él profesionalmente las pueda tratar. ¿Hay algo ahorita ahí?
9: Sí, tenemos bastantes comunicaciones. Le vamos a dar lectura. Saludos a Jenny Murillo, que dice: buen día, licenciada Gladys, doctor Roger, aquí escuchando sus orientaciones de salud. Dios les bendiga y tengan un fortalecido inicio de semana. 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En esta mañana también nos escriben, bueno, hablando que al inicio del programa, doctor, estábamos hablando de la falta de agua que hay en muchísimas zonas de Tegucigalpa y Comayagüela, y nos envía la terminación 7562 un video de cómo se está desperdiciando el agua, porque yo, según veo el video, en pleno centro de Tegucigalpa, según veo el video, es agua limpia, según lo veo, no sé si serán aguas negras, pero se ve limpio el agua en pleno centro de Tegucigalpa, y nos envió el video, ya lo compartimos a nuestros compañeros en redes sociales para que puedan, pues, hacer la denuncia respectiva. Tenemos otra comunicación. Saludos, doctor Bueso. Dios le bendiga e ilumine siempre. Pues acá escuchando sus excelentes programas, muy educativos. Gracias, doctor. Le saluda Julio García. Otra comunicación. Doctor, tengo 55 años. Aún me viene el periodo y normal. Fui al ginecólogo y me dice que no tengo nada anómalo. No sé, a mi edad no siento nada de algún síntoma de menopausia. ¿Es normal a mi edad estar con el periodo? Y no me falta ni un mes, dice. Bueno, aquí también mandó un diagnóstico. Bueno, mandó un examen, dice, diagnóstico. Frotis adecuado, citología vaginal convencional, negativo por malignidad, flora vaginal bacilar, sin inflamación. Esta es el resultado de su citología.
0: Pues yo lo que haría es felicitarla porque la menopausia, según cuentan las mujeres, no es nada agradable. Y si usted ya tiene 55 años y no siente nada, entonces es una cuestión súper, súper digna de admirar. La felicito. Ahora, si le digo, cuídese porque puede salir embarazada. Eso considérelo. Porque si usted está menstruando normalmente, no es raro que pueda salir embarazada. Y por lo tanto debe protegerse.
9: Bien, tenemos más comunicaciones al 9520-2080. Muy buenos días. Precisamente se crean fármacos con el fin de normalizar con el tiempo. Posteriormente crean otro para paliar el nuevo síntoma y así, dice. Este comentario, doctor.
0: No solo hay que ponerlo en la parte comercial. Es decir, el problema es que a nosotros nos insisten, nosotros sabemos de qué nos hace daño, de qué no debemos de hacer, y nosotros lo seguimos haciendo. Entonces, es que bonito estar acostado. Ahora, pero tanto tiempo estar acostado, eso le va a pasar factura. Es bonito no hacer ejercicio, más cuando usted tiene una autoestima o está pasando por un periodo de estrés. Pero si usted es de las personas que se cuida, usted va a ver que una vez que empieza a hacer ejercicio, va a mejorar su autoestima y usted va a hacer el ejercicio con mayor placer.
9: Buenos días, doctor. Fíjese que yo no tuve el periodo y solo tuve relaciones dos veces, 30 y 31 de agosto. Y cuando descubrí que estaba embarazada, me hice una ecografía, tenía 6 semanas y 4 días. Y el doctor me dijo que me tocaría parir ahorita el 31 de mayo, porque no tuve el periodo. Porque si hubiera sido cuando el periodo, ya hubiera parido. Bueno, eso es lo que nos dice.
0: Bueno, falta para el 31 de mayo, ya falta poco. Faltan apenas 2 semanas. Usted ya debe estar lista, porque puede venirse tiempo antes. Y ya desde las 38 semanas es normal que se pueda venir un parto. Entonces, ya tiene las 38, por lo tanto, debe estar ya preparada para esto.
9: Doctor, de la terminación 6236, le dice, bueno, envían unos ultrasonidos y dice, buen día, doctor, le mando este ultrasonido y los resultados, ¿qué debo hacer y qué es eso de folículo? Tengo 32 años y ya estoy operada para no tener más bebés. Cuando me viene la menstruación, viene con mucho dolor. Me viene 3 días. Se me quita al quinto día. Al quinto día me vuelve a venir. Muchas gracias y que tenga un lindo día y bendiciones. La terminación 6236.
0: Bueno, usted le acaba de poner el anillo al dedo. Si volvemos a leer el mensaje que usted lee, estamos hablando de que usted tiene el SOP. Le mando este ultrasonido, los resultados que debo hacer. Y en eso aparece folículos. Tengo 32 años. Y el folículo es un signo de SOP. El folículo. 32 años. Y ya estoy operada para no tener. Bueno, ya se operó. Quiere decir que ya no, de todos modos no iba a poder. Pero ojo con lo que viene aquí. Más bebé. Cuando me viene la menstruación, viene con mucho dolor. Me viene 3 días, se me quita, al quinto me vuelve. Irregularidad en los ciclos. Más el dolor, estamos hablando que son signos de SOP. Entonces usted está pasando por un SOP. Por lo tanto, usted debe visitar a la persona que le hizo el ultrasonido, me imagino que es un ginecólogo, aunque esto parece que fuera un radiólogo que le leyó esto, porque no aparece aquí nombre de... Bueno, le está haciendo un abdomen general, me imagino que fue un radiólogo. Ahora, con este examen, usted debe presentarse donde el ginecólogo, para que el ginecólogo la evalúe, y el ginecólogo le pueda dar una alternativa, o un tratamiento, o se va, si tiene acceso, donde un endocrinólogo.
9: Dice la amiga que mandó la pregunta de los 55 años, ¿sí? Que dice que gracias, que escuchó su respuesta, y manda unas risitas así, jajaja, dice, estoy operada. Ya para no tener hijos. Entonces, bueno, ella ya no puede tener hijos. Entonces, eso es lo que envía. Y tenemos a través de Facebook, doctor, dice Maurice Castillo, bendiciones. Maribel Cruz dice, muy buenos días, mis estimados. Una pregunta, ¿es normal que alguien con ovarios poliquísticos expulse coágulos cuando menstrua?
0: Es normal. Es que son ciclos menstruales irregulares. ¿Qué es irregular? El dolor, la cantidad de sangrado, la frecuencia, que sean periódicas y algunas características, ¿va? Con coágulos, secos y así. Entonces, es factible eso.
9: Eusebio dice, buenos días, doctor.
0: Ahora, disculpe, Ahora, el hecho de que usted tenga solo una de tres alteraciones, no se puede decir que usted tiene un SOP. Tiene irregularidad menstrual, número uno, pero faltan las otras características. Uno, se detecten en los folículos por ultrasonido, número dos, y número tres, se haga un estudio de su hiperandrogenismo. Eso es a través del laboratorio. Con esos tres criterios, usted dice, tengo SOP. Así, aisladamente, a menos con una buena historia, con una buena evaluación, con el doctor, pues usted podría llegar a esa conclusión.
9: Bien, antes de leer el comentario de Eusebio, vamos a leer este de Melda, que dice, ¿los quistes cuando se operan vuelven?
0: Es que los quistes no se operan. Los quistes, vuelvo a repetirle, son vesículas de agua, entonces no deben de operarse. Ahora, hay que ver quistes a dónde. Si es quistes... Ahora, es que estamos hablando de... Cuando me habla de quistes, y estoy suponiendo que es en el ovario, eso era el año pasado. Ahora se llama síndrome ovario poliquístico metabólico multisistémico, SOP. Ya no se les un quiste, ya puede ser un folículo. Entonces, sí se pueden operar, pero es un tratamiento individualizado. No podemos dar aquí el tratamiento de decir, todas toman esto, todas hay que hacer esto. No, es de acuerdo a cada quien. Hay que ver la historia de paridad. Si está satisfecha su paridad, hay que ver la edad, hay que ver antecedentes, como para poder tomar una determinación de ese sentido.
9: Doctor, es con este mensaje de Eusebio, vamos a cerrar porque se nos terminó el tiempo. Buenos días, doctor. ¿Qué me puedo inyectar para el dolor de cintura o costilla? No puedo ni recostarme en mi cama y el dolor de huesos, dice. Se siente dolor entre las carnes de las piernas, de la cintura hasta los pies. Bueno, esta es el mensaje de Eusebio López.
0: El varón, Eusebio. Dolor entre las carnes de las piernas que llega hasta los pies. Bueno, ahí podríamos sugerir que se aplique una neurotropa, o sea, un complejo B. Y, a ver, resultado, haga ejercicio. Es importante el estiramiento y estirar su extremidad y encogerla lo más que pueda. Eso hágalo por unos 5 minutos a ver si mejora eso.
9: Bien, doctor, tenemos que despedirnos. Muchas comunicaciones, les agradecemos y bueno, aquí estamos de lunes a viernes de 8 a 9 de la mañana y bueno, se desarrollan temas, pero las personas pueden enviar sus preguntas del tema que ellos deseen, doctor.
0: Así es. Hay una situación de que es ambiental. El concepto de medicina no solo es corporal. El concepto de medicina es salud. Social, ambiental y física. Todo eso abarca salud. Entonces, hay una cosa bien importante. Tenemos que hacer conciencia en lo que se refiere al agua. Es un tema de... Lo estamos normalizando de que yo compro o a mí me dan el agua regulada desde que yo vivía allá por la Cerro Grande, 2 veces a la semana. Yo aprendí a regular el gasto de agua desde muy joven. Entonces, pero lo estamos normalizando, pero esto se está haciendo más escaso. Y si no hacemos conciencia, pobrecitos nuestros nietos. No sé cómo van a ser, pero esto va a ser un desierto. Y la cosa es que esos viajes que Estados Unidos está promoviendo la luna, está promoviendo Marte, y que solo andan 5 días y vuelven, ¿saben para qué es? Para ver si puede haber vida ya. Seguimos matando lo único que tenemos, la Tierra. Uh-huh. Nos vemos mañana, si Dios así lo quiere.
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4: Muy buenos días, bienvenidos a Orientación Legal. Gracias por estar con nosotros un día más, iniciando una semana. Hoy es 18 de mayo del año 2026. Gracias por estar con nosotros. Quédese en sintonía, haga sus preguntas en temas del derecho hondureño al 95-20-2080. Ya nos han escrito algunas preguntas, así que muchísimas gracias por estar siempre pendientes del programa. Estamos iniciando esta semana, que a todos nos vaya bien, que a todos nos vaya excelente en todo lo que emprendamos y hagamos esta semana. Y bueno, ese es nuestro deseo para todos nuestros oyentes y a todos los que nos ven en las redes sociales. También les enviamos un saludo y por supuesto quédese con nosotros. Estamos en las redes sociales, en la cuenta de Radio América en Facebook, en la cuenta de Radio Moderna Honduras y en la de Orientación Legal. Y en YouTube estamos como Radio América Honduras para que nos pueda buscar, seguir, suscribirse y formar parte de esa gran comunidad de personas que nos siguen en nuestras redes sociales. Buenos días, abogado Carlos Alvarenga, ¿qué tal su fin de semana? Y con toda la actitud de este lunes.
5: Así es, solo que necesito agua, por favor, Janita, por favor, Patty, vengan, rescátenme, tráiganme un barril de agua con hielo, por favor. Jaime y Patty son la piedra angular de esta radio, son las que mantienen que todo vaya funcionando bonito, que todo esté bonito, arregladito y bien en orden. Así que saludos para las dos amigas. Ay, ya me trajeron el agua. Qué servicio más rápido. Muchísimas gracias. Pues mira, con respecto a lo que me preguntabas, mi querida Gladys Durón, si estoy al 100, yo quisiera estar al 100, pero creo que estoy a menos 1000. Porque hoy sí sentí calor, amiga. Hoy sí sentí un calor, pero terrible como jamás en mi vida lo había sentido aquí en Tegucigalpa.
4: Sí.
5: Y lo rarísimo, licenciada, es que te pones en la sombra y se siente fresquito. Hasta hay una brisita fresca matutina, pero nomás te asomas al sol y como que tienes rabia el astro rey y te aruña.
4: Sí, te aruña. Siente uno en la piel como que, no sé, como unas pizquitas así, sí, en la piel.
5: Correcto. Es como que estuvieras a la par de un soldador y te cayeran todas las chispas de la soldadura en la piel.
4: Sí, y anoche, bueno, yo anoche no sé, abogado, si usted lo sintió, pero yo sentí bastante calor anoche, sí. Y no podía ni conciliar el sueño bien por esa sensación que sentía. Y bueno, la verdad, la estamos pasando mal.
5: Esa sensación térmica, como dice.
4: Pero es nuestra culpa, ¿sabe?

0: incendio en la zona de Santa Lucía y El Chimbo.
1: Imagínate, nuestros pulmones.
0: Sí, los pulmones que tiene Tegucigalpa y Comayagüela. Y bueno, vamos a seguir, parece que enfrentando estos climas tan difíciles.
1: Sí, ya son, año con año va rompiendo récord en la historia de la humanidad, los años cada vez más calientes. Pero bien, a lo que venimos.
0: Bien, vamos al tema del día.
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1: Pues ya abrió la audiencia con sus tres mazazos. Hoy les traigo un tema que a mí en lo particular me gusta muchísimo, que es el tema de la familia. No vamos a hablar de aspectos así románticos o de aspectos religiosos, sino que estrictamente legales, para que ustedes entiendan de que la familia no es vista únicamente como ese lugar en el que te realizas como persona, ese lugar donde los hijos ven a sus papás como el mejor ejemplo a seguir. Esa unión donde dos personas se compenetran, se complementan y además se impulsan cada una a ser mejor, a desarrollarse en lo que puede ser mejor. Y además que los hijos puedan ver en ellos las mejores actitudes, los mejores ejemplos, tomarlos, ponerlos en práctica para futuro ser personas de provecho y también ser buenos ciudadanos. La familia desde el punto de vista del derecho, de la ciencia jurídica, es la estructura humana principal. Y en ese sentido es ahí donde la dignidad del ser humano se desarrolla en un buen principio. Esa dignidad que está protegida por los derechos humanos a nivel internacional, no se diga a nivel nacional, y en la cual también se protegen los derechos que la misma Constitución y las demás leyes establecen. De ahí empieza a ejercer el derecho las personas, los papás, sobre la humanidad, sobre la existencia de los niños con la patria potestad y todo lo que ello implica, y de los hijos para con los papás, con el respeto también que implica. Y ampliando la familia también a las personas de tercera edad, nuestros abuelitos, nuestros tíos abuelos. Entonces, estas personas también están protegidas y es dentro de ese microorganismo social, como es la familia, en el cual se empiezan a aprender el significado de los derechos y las obligaciones, que es lo que en principio, como fundamento principal, se trata el vivir en sociedad. El respeto a los demás en un marco de derechos y obligaciones. Así que la familia está protegida en la Constitución a partir del artículo 111. Nuestra institución legisladora adopta los principios que pues nuestra tradición también judeocristiana ha propagado y ha sostenido y defiende férreamente, como por ejemplo de que solo es válido el matrimonio civil, no se valen ningún otro tipo de matrimonio, aunque haya etnias que practican otros rituales y se les respeta, obviamente, pero el matrimonio civil es el único que genera ley, que genera obligaciones y derecho dentro de las parejas y dentro de la misma familia, ¿verdad? También se reconoce el divorcio, algo que fue una conquista, por no querer sonar tan exagerado, pero lo de la humanidad, planteándolo no como la destrucción de la familia, porque la familia va más allá del matrimonio incluso, va más allá de un divorcio, sino como la medida esencial para que una persona pueda salirse de una situación que le es totalmente desfavorable. Eso lo vemos los abogados del divorcio como un remedio precisamente a una situación que está causando desgracias, desavenencias, situaciones peligrosas y malos ejemplos para los hijos. Volviendo a ese fundamento judeocristiano, el matrimonio, según nuestra Constitución, solo es reconocido entre personas de diferente sexo, entre hombre y mujer. Y en cuanto a la adopción, que también es otro derecho contemplado en la Constitución relacionado a la familia, Porque de las palabras más románticas que a mí se me han ocurrido, de las frases más románticas, es que la adopción es una de las muestras de amor más grande que existen en el mundo. Cuando haces entrar a tu familia, a tu corazón, en tu proyecto de vida, a una persona que no pertenece a tu linaje, a tu sangre, y lo adoptas y le das la oportunidad de poder desarrollarse en una situación de amor, de buenos ejemplos y además de comodidades. La institución de la adopción solo es permitida para matrimonios como los que ya había mencionado. No pueden reconocerse de matrimonios realizados en otros países, como en México, que ya permite, creo que Costa Rica, los matrimonios entre personas del mismo sexo, aunque hay una terminología ahora infinita en cuanto a estas cuestiones de la diversidad sexual, ¿verdad? LGTBQ+, IW, bueno, un montón de cosas, ¿verdad? El ser humano es bastante creativo. Entonces, la adopción, incluso la Constitución menciona, aunque la ley de adopción hace un arreglito ahí, que solo puede darse en los matrimonios civiles o las uniones de hecho debidamente reconocidas, según el trámite, del cual ya hablamos, por cierto, un día de estos, creo que la semana pasada, de cómo se legaliza una unión de hecho. Incluso hasta quedábamos sorprendidos, porque siempre a veces a uno se le olvida algunas cositas después de tantas leyes que anda uno en la cabeza, más cuando se tiene la obligación, aparte del honor, de venir aquí todos los días de lunes a viernes con ustedes para orientarlos legalmente. Pero la adopción solo es permitida entre parejas casadas por matrimonio civil o uniones de hecho. Así que esto, y aquí me quedo corto, del tema de la familia, todavía hay mucho más que hablar, porque en el Código de Familia también establece el parentesco y cómo es que se determina el parentesco. Así que por el momento, aquí en Orientación Legal con su abogado Carlos Alvarenga, su abogado de confianza, mi queridísima copiloto en este viaje de todos los días con ustedes, la licenciada Gladys Durón, y en controles Marito Mesa, y en las redes nuestro querido César Pozo, el hombre que cumple años todos los meses. Aquí estamos en Orientación Legal. Vamos a terminar este bloque de educación legal. Nos vamos a ir a la primera pausa comercial, pero no se vayan. Continúen con nosotros.
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3: Donde hay poca justicia, es un peligro tener la razón. Francisco de Quevedo y Villegas, escritor español.

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1: Juzgado de Letras de la Sección Judicial de Comayagua, expediente 0301-202-3130. Aviso de publicación por edictos. El Juzgado de Letras de la Sección Judicial de Comayagua, Departamento de Comayagua, al público general y para efectos de ley hace saber que en la demanda de suspensión de patria potestad por la vía del procedimiento abreviado no dispositivo, expediente 0301-202-3130, promovida por el señor Manuel de Jesús Varela Ramírez en contra de Carlos Luis Meléndez Velázquez, se ha dictado providencia que literalmente dice: Juzgado de Letras de la Sección Judicial de Comayagua, Departamento de Comayagua, 23 de abril del año 2026, y el juzgado resuelve, por lo que procede a realizar las publicaciones edictales, habiéndose dado cumplimiento al ordenado del artículo 146 del Código Procesal Civil, constando que fue imposible localizar al demandado, al señor Carlos Luis Meléndez Velázquez. Ordénese la publicación de dictos en un diario impreso y en una radiodifusora por 3 veces con intervalo de 10 días hábiles, ambos casos de cobertura nacional. Artículo 135 y 146 del Código Procesal Civil. Cúmplese, firma y sello, abogada Selma Yadira Barahona Santos, juez de letras de la Sección Judicial de Comayagua, firma y sello Ana Margarita Vanega, secretaria, y para los fines legales pertinentes, se extiende la presente publicación en la ciudad de Comayagua, departamento de Comayagua, a los 6 días del mes de febrero del año 2026. Ana Margarita Vanegas Zúñiga, secretaria.
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1: Aviso de publicación por edictos. El Juzgado de Letras de la Sección Judicial de Comayagua, Departamento de Comayagua, al público general y para efectos de ley, hace saber que la demanda de suspensión de patria potestad por la vía del procedimiento abreviado no dispositivo promovida por la señora Kimberly Joana Madrid Sarabia, mayor de edad, hondureña, soltera, con documento nacional de identificación número 0801-1993-06195, con domicilio en Colonia Lomas del Río, primera etapa de la ciudad de Comayagua, Departamento de Comayagua, que sobre la menor Hillary Charlotte Rojas Madrid, ejerce su padre, el señor Carlos Eduardo Rojas Calix, mayor de edad, soltero, hondureño, con documento nacional de identificación número 0801-1995-0974, de la cual desconoce su domicilio actual, número de celular y cualquier medio de comunicación con él. Se ha dictado providencia que literalmente dice: Juzgado de Letras de la Sección Judicial de Comayagua, Departamento de Comayagua, 10 de marzo del año 2021. Si el juzgado resuelve, admítase el escrito presentado por el abogado Walter Martín Luque Herrera, actuando en su condición de representante procesal de la señora Kimberly Joana Madrid Sarabia, juntamente el oficio que en precedencia de la Empresa Nacional de Energía Eléctrica, la que se manda agregar a sus antecedentes, no se pudo constatar información en virtud que se desconoce el domicilio del demandado Carlos Eduardo Rojas Calix. Señala su domicilio, publíquese la comunicación en un diario impreso, en una radiodifusora, en ambos casos de cobertura nacional, por 3 veces con intervalo de 10 días hábiles. Asimismo, extiéndase el aviso correspondiente, artículo 141-146 del Código Procesal Civil. Cúmplese, firme y sello, abogada Selma Yadira Barahona Santos, juez de letras de la Sección Judicial de Comayagua. Firme y sello, abogada Ana Margarita Vanegas, secretaria. Y para fines legales pertinentes, se extiende la presente publicación en la ciudad de Comayagua, departamento de Comayagua, a los 24 días del mes de marzo del año 2026. Abogada Ana Margarita Vanegas, secretaria.
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4: Seguimos con Orientación Legal. Ya tenemos algunas comunicaciones. Envíenos sus preguntas al 9520-2080. 9520-2080. Si usted tiene una pregunta en esta mañana, pues es bienvenida. Como la terminación 6401 que nos dice: muy buenos días, abogado Alvarenga y Gladys. Si yo compro una casa o terreno financiado por un banco y lo hago mancomunado y solo yo pago las cuotas al final de terminar de pagar el crédito hipotecario, ¿la escritura de la casa o terreno a nombre de quién sale? ¿De quién sale que es el dueño? Si solo yo he pagado las cuotas.
5: Pues, mi querida amiga, la verdad es que la respuesta usted misma la está dando desde el inicio de su pregunta, porque menciona que la propiedad está mancomunada, es decir, pertenece a dos personas por igual, un 50% a cada una, y entonces en ese sentido, y sucede muy a menudo, sucede, pero de formas a veces hasta grotescas, porque parece que la gente no entiende esa parte, que el amor no quita conocimiento. Y sucede que de inicio se comprometen su dinero, tal vez en una relación que no va a tener mucho futuro, ¿verdad? Entonces, y aunque en la cuestión del matrimonio civil, no solo una unión por unión, no hay lugar a que la mujer quede desprotegida con el matrimonio civil, pero si no hay casamiento, es haber metido la pata si solo usted dio el dinero. Y es que no puede decir usted ante ningún tribunal que ese dinero solo lo pagó usted si de entradita esa casa queda a nombre de los dos.
4: Bien. Abogado, tenemos una llamada de una amiga oyente. Adelante, amiga, con su pregunta. El abogado la escucha.
6: Sí, muy buenos días, abogado, pero le quiero hacer privada la llamada.
4: Ah, bueno, entonces en 5 minutos llámenos para...
6: Perfecto. Bueno, mucho gusto.
5: Qué bonita voz, me enterneció.
4: Ella le dijo que quería hacer una pregunta.
5: Le voy a dar mi número, mi estimada, porque ya después del programa, e incluso, fíjese, mi querida amiga, que tengo un compromiso después del programa, pero si usted me puede llamar después de las 11, yo de corazón le respondo y hablamos tranquilitamente para echarle la mano con su consulta legal. 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Así que yo con gusto le ayudaré, porque si llama al número de la radio, el 9520-2080, qué memoria la mía, 9520-2080, si me marca a ese número, yo ya no voy a estar, ese es de cabina. Ya después nuestro amigo...
4: Sí, repita el suyo entonces para,
5: sí,
4: que le llame.
5: 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Ahí con gusto yo los atiendo en horas hábiles, menos almuerzos y
4: fines de semana,
5: porque me regaña mi esposa.
4: Bien, y también recuerde que el abogado, si usted prefiere enviarle un audio, al abogado también le gustan más los audios,
5: sí,
4: porque él cuando ya tenga un tiempecito, pues le responde.
5: Sí, correcto.
4: Le enviamos un saludo a Carito. Ella siempre conectada con nosotros, pero Carito dice que tiene frío, le cuento. Dice que
5: envidia.
4: Dice que Costa Rica estuvo lluvioso el fin de semana.
5: Y es que ya debería.
4: Y bueno, que ella está escuchando el programa y que tiene un poco de frío. La envidiamos.
5: Sí, definitivamente.
4: Pero la verdad, ¿quién nos entiende a nosotros? ¿Quién nos entiende, abogado?
5: Pero fíjate que sí. en Tegucigalpa siempre era heladito, rico. Y en épocas todavía anteriores, como los 80 para atrás, hasta neblina había. Pero hoy sí, esto es claras señales del cambio climático que los humanos hemos producido.
4: Buenos días, abogado. Fíjese, abogado, que quería preguntarle con respecto a la hipoteca que mencionó la amiga, que
5: ¿sí?
4: Bueno, que la habían hecho mancomunada. Le quería consultar ya de mi parte, ¿verdad? Si durante pasa el tiempo que están pagando la propiedad, la casa, lo que han sacado mancomunadamente, y sucede algún inconveniente, algún problema, y solo una persona empieza a pagar ese préstamo o lo que sea, ¿puede ir a algún lugar o hacer algún trámite para que quede esa propiedad solo a nombre de la persona que está pagando o hacer algo? Porque usted dice que ya al final va a salir a nombre de los dos.
5: Correcto.
4: Si no se hace en algún trámite, o se puede o no.
5: Fíjate que, bueno, es consulta, porque cada consulta vale 750 lempiras. Mentira, usted no es consulta legal gratuita de por vida, mi querida Gladys. Bueno, la pregunta es más que buena. Y además, te agradezco, Gladys, porque también me pusiste a pensar desde otro punto de vista, a efectos de que la gente se entienda que sí puede llegar a reclamar alguna situación. Porque y antes de contestarte, Gladys, dentro de la pregunta me enfoqué en el hecho de la existencia de un matrimonio. Compramos la casa porque nos llevamos bien, pero solo el hombre, y no, solo la mujer, porque también sucede, es la que paga todo el préstamo de la casa. Okay. En una situación de matrimonio civil, cuando no se ha establecido un régimen económico, también conocido como régimen patrimonial, entonces, es 50 y 50. Es que la ley, sobre todo la ley MAPA, lo dice bien claramente. E incluso en el caso de las mujeres, cuando es el hombre el que se va de la casa, la misma ley las protege, entregándoles a ella o dejándosela, mientras haya hijos menores, la casa con todo el menaje. Ahora, pero con respecto a tu pregunta que me encendió el foco, Gladys, si nos salimos de una relación familiar y digamos de una relación de matrimonio y nos ponemos en un caso que entre dos amigos, por ejemplo, no hablemos de una casa, hablemos de un terreno donde quieren construir una bodega, uh-huh, una planta industrial, por ejemplo.
4: Un edificio de apartamentos.
5: Sí, correcto. Entonces, uno de ellos pone la plata y el otro solo va a poner el ingenio, la experiencia, el conocimiento. Pero precisamente porque al principio inician con en buena lid, con buen pie, ponen el terreno a nombre de los dos. Entonces, ¿qué resulta? Tanto en otras situaciones diferentes a esta que les he planteado, como entre hermanos, o entre buenos amigos, o entre alguna pareja que al final de cuentas no llega a tener éxito en esa relación sentimental, yo le sugeriría, porque no conozco un antecedente, pero sí puedo perfectamente probarlo con los recibos, uh-huh, con las, sobre todo si lo descontaban de mi cuenta bancaria. Puedo probar con el récord que me extienda la institución bancaria de la cual se cobraba el préstamo, con el cual se tenía la hipoteca. Puedo demostrar ante un juez que yo era el que estaba pagando esto. Y que por lo tanto la otra persona nunca tuvo una participación. Pero ojo, esto siempre sacándolo del contexto de matrimonio. Porque en el matrimonio se regula, precisamente por lo que estamos viendo en el bloque de educación legal, se regula con leyes más estrictas para proteger a las personas que forman parte de la familia, sobre todo a las mujeres. Pero en ese caso, Gladys, si no hay una relación de matrimonio, yo sí diría que se puede, si se logra demostrar que quien ponía la plata para pagar el préstamo era solo una de las partes. Ahora, la otra que podría ser, la otra parte, es decir, sí, él ponía la plata para pagar el préstamo, pero yo puse estas cuestiones para ciertos materiales. Entonces eso es lo que se llama en derecho compensación. Se hacen las sumas y el saldo a favor de la persona que más dio, pues a esa persona se le genera un crédito para que lo cobre.
4: Bien, vamos a mensaje, ya volvemos con más.
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3: Los dones que provienen de la injusticia son superiores a los que se originan en la caridad. Khalil Gibran, ensayista, novelista y poeta libanés.
1: Aviso de citación. El Tribunal de Sentencia del Progreso Departamento de Yoro en el expediente número 632013 cita a los señores Héctor Martínez Green, Génesis Elías Ángel Oseguera y Carlos Gómez para que se presente el día 20 de mayo del año 2026 a las 2 de la tarde en punto. San Pedro Sula Cortés, 14 de mayo del 2026.
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1: Juzgado de Letras de Familia del Departamento de Francisco Morazán. Aviso edictal 0801-2025-03451. El infrascrito secretario adjunto del Juzgado de Letras de Familia del Departamento de Francisco Morazán al señor Joanny Cigalas hace saber que en la demanda de suspensión de patria potestad por la vía del proceso no dispositivo promovida en su contra por la señora Janile Estefanía Hernández Paz, recae auto que en su parte conducente dice: Juzgado de Letras de Familia del Departamento de Francisco Morazán, Tegucigalpa, municipio del Distrito Central, 10 de abril del año 2026. Parte dispositiva. Primero, téngase por precluido el plazo de 15 días concedidos a la parte demandada para que procediera a contestar la demanda de suspensión de patria potestad y guarda y custodia promovida por señora Janile Estefanía Hernández Paz contra el señor Joanny Cigalas. Segundo, se declara al señor Joanny Cigalas rebelde. Tercero, por medio del receptor del despacho se procede a notificar a la parte demandada de la presente resolución de rebeldía por medio de edictos que se procede a publicar a costa de la parte demandante la comunicación en un diario impreso en una radiodifusora del Departamento de Francisco Morazán, en ambos casos de cobertura nacional por tres veces con intervalo de 10 días hábiles, informándole que en adelante no se llevará a cabo ninguna otra notificación, excepto la de la resolución que ponga fin al proceso. Cuarto, contra la presente resolución cabe el recurso de reposición, el cual se interpondrá por escrito ante el órgano que dictó la resolución que se impugne dentro del plazo de 3 días, contados a partir del día siguiente de la notificación de la presente resolución. Notifíquese, firma y sello, abogada Alejandra Angélica Rivera Duarte. Juez, firma y sello, abogado Javier Iraeta, secretario adjunto. Tegucigalpa, municipio del Distrito Central, 15 de abril del año 2026. Abogado Javier Antonio Iraeta, secretario adjunto.
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4: Ay, yo como quisiera. Continuamos con Orientación Legal. Gracias por estar con nosotros en esta mañana, por enviarnos sus mensajes al 9520-2080, que es nuestro número de WhatsApp. Y bueno, con respecto al tema de la terminación 5879, dice: buenos días, mis estimados. A mi criterio, creo que tiene dos opciones. La venden y le devuelven lo que la otra parte había aportado, y vía legal demuestra que solo una parte ha estado pagando y la otra parte tendrá que pagarle lo aportado. Lo importante es siempre quedar en buenos términos, dice la persona que nos escribe en esta mañana. Y tenemos más comunicaciones al 9520-2080. Dice: buenos días, abogado. En una demanda de alimentos, ¿por qué no se aceptan testigos familiares, solo personas particulares? Usted me dice los problemas muchas veces no se ventilan con los particulares, los familiares cercanos se dan cuenta del entorno familiar. ¿Qué pasan los hijos? Bendiciones, dice.
5: Ah, nuestra querida María del Carmen, ¿verdad?
4: Sí.
5: Ojalá hoy tenga chancecito, voy a hacer todo lo posible para ir a verla después de que salga el compromiso a las 11 de la mañana. Le vamos a llevar un fuerte abrazo aquí de parte de la licenciada Gladys y el mío, yo se lo doy personalmente, mi querida María del Carmen. Fíjese que no es cierto si en los casos de familia los testigos familiares Se aceptan, claro que sí, porque los problemas familiares suceden precisamente en el entorno donde hay más familia, ¿verdad? Lo recomendable es, si es que existe un particular y un familiar, para que la validez de lo que dice el familiar como testigo se complemente con la validez que diga alguien que al final de cuentas no esté involucrado por cuestiones de sangre o legales. Aunque al final de cuentas, mi querida amiga, sí se pueden familiares como testigos. Lo que es difícil es en materia civil, pero ya cuando se plantean cuestiones entre particulares, pero en familia sí se puede. Ahora, lo que tiene que hacer ahí el abogado es preparar bien a los testigos. No en el sentido de orientarlos a que mientan, porque eso es ilegal, eso es antiético, eso no es correcto, está hasta sancionado por la misma Biblia que dice que hay maldito de aquel testigo que mienta al juez. Pero sí se puede. Lo que pasa es que hay que prepararlo bien y para eso se requiere experiencia de muchísimos años para preparar un testigo. Establecer en primer lugar, decirle a lo que va, cómo es el ambiente, con qué se va a encontrar ahí, el orden de las personas que le van a interrogar, qué le pueden interrogar. Y lo otro ya para plantear y sostener su caso uno es la introducción del testigo, los objetos, los diferentes objetivos que se busca probar con la declaración del testigo y darle una logicidad, un hilo cronológico y lógico sólido para que al final de cuentas en las últimas preguntas del testigo encierre todo lo que se está tratando de llevar como verdad de los hechos, como verdad de los sucesos a la mente del juez. Eso es lo más importante para cualquier tipo de testigo en cualquier rama del derecho, pero en familia no es la excepción.
4: Bien, le damos las gracias a todos los que nos escriben al 9520-2080. Nos dice, buenos días, abogado, una consulta con mi esposa con mutuo consentimiento. Vamos a separarnos, pero sin divorciarnos. Vamos a compartir los bienes, 50% para cada uno. ¿Tenemos que conseguir abogado para esto?
5: No tanto, más bien un notario, pero abogado en el sentido de que lo represente ante un tribunal, no es necesario. El abogado pudiera realizar un acta y que después esta acta la autentique las firmas un notario, ¿verdad? Pero es mejor ante notario para que él levante directamente un acta en la cual queden establecidos qué bienes le quedan a cada quien. Y en el caso de que esté relacionado a una casa que van a deshacerse de ella o la van a traspasar el 50% a nombre del que se queda con ella, eso sí tienen que hacerlo en escritura pública y entonces todavía mucho más forzados se verán a contratar los servicios profesionales de un notario. Pero sí es necesario que lo dejen por escrito para que después no haya ningún tipo de problemas. Me alegro la madurez y el grado enorme de civilización que tienen ustedes para llevar a feliz término lo que desafortunadamente no pudo concluirse. Pero sí los felicito, en verdad, y háganlo por escrito y notarícenlo para que las firmas tengan validez. Y si es mejor en un acta notarial, todavía mejor, porque entonces el notario está dando fe de que eso que dice ahí el acta, eso es la realidad de lo que sucedió. En cambio, si por andar ahorrándose un billetillo solo legalizan las firmas, solo le autentican las firmas, el notario ahí lo único que está dando a entender es que esas firmas son de ustedes, pero no está dando fe que lo que dice el acta, lo que dice el papel, ustedes lo dijeron. Entonces hay una gran, gran variedad en de situaciones que se pueden hablar en esas circunstancias. Así que mejor un acta. ¿Cuánto anda constando un acta notarial? Mire, lo cobran por 5,000 lempiras, pero hay notarios que pudieran dárselo un poquito menos por si son parientes, por ejemplo, si son buenos amigos. Eso no es competencia desleal porque es hasta el mismo arancel, el mismo código de ética lo permite.
4: Bien, abogado. Bueno, dice que si puede repetirles su número de teléfono, por favor.
5: Cómo no, con gusto. Carlos Alvarenga. Oigan, Carlos Alvarenga. No Alvarado ni Almendares. 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
4: Bien, abogado, dice la terminación 0089. Hola, buenos días. ¿Cuáles son los requisitos para disolver la unión de hecho?
5: Bueno, según veíamos la vez pasada que tocamos este tema, la semana pasada propiamente, uy, cómo pasa el tiempo de rápido, hablábamos de que una unión de hecho ya autorizada por un juez solo puede disolverse igualito que un matrimonio civil. Es decir, es por la vía del divorcio y por las causas que el mismo Código de Familia establece para el divorcio. ¿Y cuáles son esas causas? Pues mire, aprovechando que ando aquí mi codiguito de familia, porque yo por desgracia tengo una memoria muy mala, le voy a dar cuáles son las causales para el divorcio. Esto lo contempla el Código de Familia en el artículo 252. También menciona una cosa, por cierto, ¿verdad? Que el 238, perdón, también menciona una cosa, esto de que la disolución del matrimonio solo puede ser ante notario o ante juez. ¿Y por qué digo y por cierto, en mutuo consentimiento, ¿verdad? Puede haber mutuo consentimiento también para disolver la unión de hecho legalmente autorizada. Pero cuando me refiero a esta situación de que es ante notario o ante un juez, ¿por qué lo digo? Porque muchos dirán, hombre, pues si eso todo el mundo lo sabe. Pero es que hay personas que en serio preguntan que si después de haber estado separado 10 años, se disuelve el matrimonio.
4: No.
5: No, pero no es como la leche que compramos, o sea, no tiene vencimiento. Esto solo es un juez que lo puede determinar o un notario. Las causales para poder, para de,

0: para que proceda el divorcio y también la disolución del matrimonio de hecho son la infidelidad, los malos tratos físicos, psicológicos, etcétera, todo lo que tenga que ver con violencia doméstica. Por cierto que mañana voy a tener un caso de violencia doméstica muy interesante. El atentado de uno de los cónyuges contra la vida del otro, el abandono por más de 2 años, toda conducta tendente a corromper, tendente, así dice el código, tendente a corromper o pervertir al otro o a los descendientes, el uso de drogas, ¿verdad? Y también el alcoholismo permanente, pero que ponga en riesgo la economía o también la persona de los niños y de la contraparte, la negativa injustificada de uno de los cónyuges, oígase bien, a cumplir para con el otro o con los hijos comunes los deberes. O sea que si no hay cuchi-cuchi, es también una causal para que se divorcien. La separación de hecho de los cónyuges también durante 2 años. Así que esas son las mismas causales para dar por terminado una unión de hecho ante un juez competente. Oye, el mutuo consentimiento sí lo puede hacer el notario, pero un divorcio contencioso, es decir, donde se vayan a dar duro, eso ya no es competencia del notario. Para que les quede bien claro, amplío esta información.
1: Bien, como usted lo dijo hace unos minutos, abogado, el tiempo se va bastante rápido. Tenemos compromisos con nuestros, los que nos patrocinan aquí en el espacio y son las comunicaciones edictales. Así que en esta mañana pues vamos a unas comunicaciones edictales muy importantes, pero recuerde que aquí estamos nosotros en Radio América en Orientación Legal de lunes a viernes. Así que usted puede escucharnos cualquiera de los días o todos los días, que son bienvenidos. Muchísimas gracias. Okay. Bueno, abogado, nos vamos.
0: Gladys, como siempre, un gusto haber estado contigo. Nos vemos y escuchamos mañana.
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3: El hombre justo no es aquel que no comete ninguna injusticia, sino el que pudiendo ser injusto, no quiere serlo. Menandro de Atenas, dramaturgo griego.
4: Juzgado de Letras de Familia de Francisco Morazán, expediente 0801-2023-00171. Aviso, la infraescrita secretaria del Juzgado de Letras de Familia del Departamento de Francisco Morazán al público general hace saber que en la demanda de divorcio contencioso promovida ante este despacho de justicia por la señora Amada Carolina López Rodríguez contra el señor Giovanni Leonel Suazo Martínez se procede por medio de comunicación edictal notificar la sentencia definitiva de fecha 20 de febrero del año 2026, que en su parte conducente dice, parte dispositiva. En consecuencia, este juzgado en nombre del Estado de Honduras falla primero en virtud de que la señora Amada Carolina López Rodríguez ha decidido continuar el proceso de divorcio contencioso por la vía del procedimiento abreviado no dispositivo en contra del señor Giovanni Leonel Suazo Martínez, quien fuera declarado en rebeldía. En consecuencia, este juzgado resuelve declarar con lugar la solicitud de divorcio contencioso por la vía del procedimiento abreviado no dispositivo promovida por la señora Amada Carolina López Rodríguez en contra del señor Giovanni Leonel Suazo Martínez, ambos de generales expresadas en el encabezado de esta sentencia. Segundo, en virtud de lo dispuesto en el ordinal anterior en cuanto a los efectos de divorcio establecidos en los artículos 252 y 254 del Código de Familia relacionado con el artículo 242 del mismo cuerpo legal. Este juzgado dispone lo siguiente, declarando disuelto el vínculo matrimonial que une a la señora Amada Carolina López Rodríguez y el señor Giovanni Leonel Suazo Martínez, acreditado con la certificación de acta de matrimonio número 0813200600041 en virtud del contraído en fecha 18 de marzo del año 2006, ante estos oficios del señor alcalde municipal de Ojojona, departamento de Francisco Morazán. Tercero, en virtud de existir una menor de nombre Caro Leonela Suazo López, los cuales se pronunciarse de la siguiente manera. Convenio regulador que contiene la responsabilidad que mantendrá para con su menor hija Caro Leonela Suazo López de la siguiente manera. Patria potestad de la menor Caro Leonela Suazo López será compartida por ambos padres. Se establezca la guardia y cuidado de la menor Caro Leonela Suazo López a favor de la madre Amada Carolina López Rodríguez, que se establece el régimen de comunicación y visita a favor del señor Giovanni Leonel Suazo Martínez. Este sea libre y abierta. Piden se establezca una pensión alimenticia del señor Giovanni Leonel Suazo Martínez, la que deberá entregar la señora Amada Carolina López Rodríguez a favor de su menor hija, Caro Leonela Suazo López. Será de 7,000 lempiras mensuales. Liquidación del patrimonio familiar. El tribunal no se pronunciará en virtud de que no manifestaron existieran bienes adquiridos durante el matrimonio. Asimismo, no hubo pronunciamiento. Cuarto, que contra la presente sentencia cabe el recurso de apelación, el cual deberá interponerse ante el juzgado que haya dictado la resolución que se impugne dentro del plazo de 10 días contados.

del día siguiente a la notificación de la sentencia de mérito. Intó que firme la presente sentencia sea libre mandamiento de la misma al señor registrador civil municipal de Ojocona, departamento de Francisco Morazán, para que haga las anotaciones establecidas en la ley en el acta de matrimonio inscrita bajo el número 0813-200600041, ubicada en el folio número 075 del todo 0020 del año 2006. Que firme la presente sentencia, el secretario del despacho procede a extender a los interesados la certificación íntegra de la presente resolución para que efectos de ley efectuar la devolución de los documentos originales acompañados al expediente de mérito y que las partes estimen oportuno conservar en su poder. Deben a sus representantes procesales acompañar una fotocopia debidamente cotejada de los mismos con el objeto de conservar el orden y la numeración correlativa, evitando con ello las intercalación de sus folios. Sin costas, notifíquese, firme y sello, abogada Martha Escalante. Juez, firme y sello, abogado Maudri Valladares. Secretario adjunto, Tegucigalpa, municipio del Distrito Central, a los 27 días del mes de marzo del año 2026. Abogado Maudri Valladares, secretario adjunta.

0: Aviso de citación. El Tribunal de Sentencia de San Pedro Sura, Departamento de Cortés, en el expediente número 11225, cita a los señores Doris Mariana Rápalo Alvarado, Ángel Guadalupe Estrada y Adrián Espinosa Molina para que se presenten en la Sala Segunda, Juicio Oral y Público, el día 22 de mayo del 2026 a las 9 de la mañana en punto. San Pedro Sula Cortés, 5 de mayo del 2026.
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2: Comunicación edictal. La infrascrita secretaria adjunta del Juzgado de Letras de la Sección Judicial de La Ceiba, Departamento de Atlántida, al público en general y para efectos de ley hace saber que en la demanda de ejecución hipotecaria registrada bajo el número de expediente 01012025-4942, promovida por el abogado Chester Dwight Milla Mejía, como apoderado legal de la sociedad mercantil denominada Banco de América Central Honduras S.A., contra el señor Jaime Mauricio Rivera Pagoada, en su condición de deudor principal, se ha solicitado la publicación de edictos en virtud de desconocerse el paradero del ejecutado, ordenándose requerir al señor Jaime Mauricio Rivera Paguada para el pago de la cantidad de 1,843,906 lempiras con 25 centavos, más los intereses y costes del presente juicio, bajo la advertencia de que en el caso de no pagar y consignar la cantidad reclamada, se librará mandamiento al Instituto de la Propiedad correspondiente para que deje constancia de dicho requerimiento, y una vez inscrito deberá certificar todas las cargas que afectan al inmueble a subastarse. Asimismo, podrán presentar oposición de ejecución promovida en su contra por escrito, alegando los motivos de la oposición a la ejecución establecidas en la ley, la cual podrán realizar con anterioridad a la convocatoria de subasta, haciéndole de conocimiento al ejecutado que las copias y los anexos de la demanda se encuentran a su disposición en la Secretaría del Juzgado de Letras de la Sección Judicial de La Ceiba, Atlántida. La publicación deberá realizarse a costa de la parte ejecutante. Por lo tanto, publíquese la comunicación edictal en un diario impreso y en una radiodifusora, en ambos casos de cobertura nacional, por 3 veces con intervalo de 10 días hábiles, haciéndole la advertencia al ejecutante que no se aceptará publicación que no haya realizado en tamaño normal de fácil lectura. La Ceiba, Departamento de Atlántida, a los 10 días del mes de abril del año 2026. Abogada Elda Johanna Padilla, Secretaria Adjunta.
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2: Juzgado de Letras de Familia de Francisco Morazán, expediente 0801-202-203787. Comunicación edictal. La infrascrita secretaria adjunta del Juzgado de Letras de Familia del Departamento de Francisco Morazán, al señor Juan José Luis Rodríguez Interiano, que en la demanda de suspensión de patria potestad por la vía del proceso no dispositivo promovida por la señora Neria Yarley Rodríguez Mendoza, se procede por medio de comunicación edictal notificar el auto de fecha 19 de mayo del año 2023, que en su parte dispositiva dice: primero, téngase por precluido el plazo de 30 días concedido a la parte demandada al señor Juan José Luis Rodríguez Interiano para que procediera a contestar la demanda de suspensión de patria potestad por la vía del proceso abreviado no dispositivo promovida por la señora Neria Yarleni Rodríguez Mendoza contra el señor Juan José Luis Rodríguez Interiano. Segundo, declárese en rebeldía el señor Juan José Rodríguez Interiano en virtud de no haber comparecido a este tribunal a hacer uso de su derecho, haciéndole saber además que podrá comparecer en cualquier estado del juicio sin que por ello se retrotraiga las actuaciones realizadas. Tercero, que por medio de la Secretaría del Despacho se procede a notificar a la parte demandada de la presente resolución de rebeldía por medio del funcionario respectivo que notifique la presente resolución a la parte demandada rebelde. Asimismo, en adelante no se llevará a cabo ninguna otra resolución. Cuarto, contra la presente resolución cabe el recurso de reposición, el cual se interpondrá por escrito ante el órgano que dictó la resolución que se impugne dentro del plazo de 3 días contados a partir del día siguiente de la notificación de la presente resolución. Artículo 695 del Código Procesal Civil. Notifíquese, Tegucigalpa, municipio del Distrito Central, a los 13 días del mes de noviembre del año 2025. Abogada Wendy Moncada Lagos, Secretaria Adjunta.
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